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0: Te compartimos los mejores lugares para conocer y visitar en Ecuador. Cuenca. El centro histórico es único. Está repleto de elementos coloniales como los balcones de madera tallada y hierro forjado, adornados con hermosas flores, los adoquines de piedra que abren camino por sus calles y una arquitectura colonial con toques europeos y detalles autóctonos que definitivamente enamoran a sus visitantes. 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
2: 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Eres un ser único, con virtudes y con defectos. 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

0: 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Arrugas. En la edad madura, el maquillaje debe ser ligero, casi imperceptible. Se evitará de esa forma recargar los párpados, pues la piel en esa zona ya no es lisa y una aplicación excesiva resaltaría las arrugas en vez de disminuirlas. 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

0: La cascada de Agoyán, el manto de la novia, de Bascún, de Chamana, de Casaurco, del Rocío de Machay, de Inés María, de San Pedro del Inca, de San Jorge, de San Francisco, de Ulva, de la Virgen, conforman la reconocida Ruta de las Cascadas de Baños, en la que destaca el famoso Pailón del Diablo, al cual puedes visitarlo en la mañana, tarde y noche. En la Casa del Árbol de Baños de Agua Santa, lidera la amplia gama de espectaculares miradores que decoran el perfil de Baños de Agua Santa. Junto a este mirador, famoso por su columpio del fin del mundo, mirador de la Virgen de Ventanas al de Runtún, y a recientes e innovadores emprendimientos como el de la mano de la Pachamama y el de las manos de Dios. 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

0: Me increpaba constantemente por mis fracasos y torpezas. Hasta que un día apagué el ruido de afuera. Encendí la música de mi interior y bailé con mi tristeza y mi torpe corazón. Finalmente me sentí orgulloso de mí. Por un instante dejé de acusarme y comencé a perdonarme por todo lo que un día fui. Y entonces me amé. Me amé como nadie jamás lo hizo. Y después de tanto negarme a mí mismo, al fin me dije que sí. La única forma de sentirse satisfecho es hacer un gran trabajo. Y eso solo es posible amando lo que haces. Si aún no lo has encontrado, sigue buscando y no te detengas. Recuerda que el tiempo no vuelve atrás. Por lo tanto, planta tu jardín y adorna tu alma en vez de esperar a que alguien te traiga flores. Haz todo eso que te hace feliz, como reír, bailar, brincar. La gente infeliz de todas formas siempre te va a criticar. No se trata de hacer las cosas perfectas, sino de hacerlas con amor. Hagas lo que hagas, te hará feliz. Lucha con todas tus fuerzas por ser feliz, porque ser infeliz lo es cualquiera. Prioriza a quien te prioriza a ti. Así de simple. Trata de ser buena persona, pero no pierdas tu tiempo tratando de demostrárselo a nadie. Tienes dos opciones en la vida. ¿Vives anhelando eso que te falta o vives feliz con eso que ya tienes?
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0: 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Es creer en tu sueño con tanta fuerza que el miedo al fracaso se convierte en un mero susurro. Recuerda, el éxito suele llegar justo después del punto en que la mayoría se da por vencido. Tu determinación y tu esfuerzo constante son las llaves que te abrirán las puertas de tus mayores logros.
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0: Hay personas poco comunes y extraordinarias que sacan lo mejor de ti y dejan huella en tu vida y nos recuerdan que este mundo aún vale la pena. Hay personas a las que les podrías explicar todo el día lo que te pasa y así todo no te entenderían. En cambio, hay otras que te entienden perfectamente, aunque no les digas absolutamente nada. Las personas felices no son las que tienen todo lo mejor del mundo. Son aquellas que sacan lo mejor de todo lo que tienen en el mundo. Si hay paz en tu interior, no importa que haya tormenta afuera. Bloquear. Dejar de seguir o silenciar a la gente tóxica te traerá paz. Solo tú eres el responsable de tu paz mental. No dejes que el odio entre a tu corazón, porque te convertirá en ese tipo de persona de la que estás huyendo. Perdonar a quienes te hicieron daño es lo más saludable, porque si te aferras al enojo no los lastimarás a ellos, te lastimarás solo a ti.
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0: 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Una cama incómoda, demasiado blanda o demasiado dura, no solo puede provocar trastornos del sueño, sino también lumbalgias y agarrotamiento muscular. 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

0: La acción cura el miedo. La indecisión y el aplazamiento lo hacen crecer. Anote esto en sus apuntes. 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Recuerde que aunque los demás valen mucho, usted no vale menos que ninguno de ellos.
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que siento una desesperación constante por tenerte a mi lado. 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

0: nunca digas, a mí no me va a pasar, porque la vida nos da sorpresas. Agradece donde estás, pero sigue trabajando para que puedas llegar a donde siempre has querido. Amar profundamente a alguien da fuerza. Ser amado profundamente por alguien da valor. Si para recuperar tu paz tienes que perderlo todo, hazlo. Nadie se ha muerto por comenzar de cero. Piénsalo bien antes de comenzar una batalla. A veces es mejor tener paz que tener la razón. Aquello que no trae calma y serenidad a tu vida, déjalo atrás. No hay precio más caro que perder la paz. Callar no significa siempre dar la razón al otro. A veces estar en paz es mejor que tener la razón. Si pudiéramos mirar dentro del corazón de las demás personas, comprenderíamos los desafíos y luchas a los que se enfrentan cada día. Nos trataríamos unos a otros con más cariño, respeto y consideración.
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0: debemos dejar de vernos por un tiempo. 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

0: Cero horas con 19 minutos.
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0: Cero horas con 25 minutos.
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0: Cero horas con 46 minutos.
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0: 0 horas con 59 minutos.
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0: la mañana con 42 minutos.
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0: 2 de la mañana con 28 minutos.
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0: 2 de la mañana con 34 minutos.
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0: 3 de la mañana, con 12 minutos.
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0: 3 de la mañana con 38 minutos.
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0: 4 de la mañana con 36 minutos.
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1: El ingeniero Santiago Narváez. El gobierno nacional decide implementar un mes más de subsidio al transporte interprovincial, y esto mientras se encuentra alguna fórmula para aplicar las nuevas tarifas tanto en el transporte urbano, en el transporte interprovincial y en el transporte de carga.
2: El tema, y aclarar un poquito la situación, es una compensación que a nosotros nos estaba entregando el gobierno. Hay que tener claro que existe un decreto ejecutivo, el 125, que en un principio fue una compensación por 6 meses, luego se reformó este decreto, fue por 7 meses, y adicional, el día de ayer salió un nuevo decreto donde va a manejarse el tema de la compensación por un mes más, por 8 meses, se podría decir. O sea, este mes más nos van a entregar la compensación.
1: ¿Hasta cuándo el gobierno nacional implementará este tipo de compensaciones? La crisis económica, la crisis fiscal, no permitirá que esta compensación sea en forma permanente. Hay que buscar algún tipo de reformas económicas, tal vez aumentar las tarifas en el transporte, ingeniero.
2: Hay que considerar de que nosotros tuvimos un combustible de $1.80. Actualmente está a un precio de 2.96. Esa diferencia es la que nos está compensando el gobierno. ¿Para qué? Para que no exista una afectación al usuario final, se podría decir. O sea, el gobierno nos reconoce el en galones el combustible. Esperemos, Dios mediante, se pueda buscar alguna alternativa, porque nosotros también entendemos de que un tema de una compensación no puede darse por un largo tiempo, pero hay que buscar alternativas. Nosotros seguimos insistiendo que la forma que tendría que manejarse es un tema de una focalización hacia nuestro sector para que no exista la afectación. Ustedes verán también en otros países cómo vienen trabajando. Por ejemplo, en Panamá es un claro ejemplo. ¿Qué hizo Panamá para que el usuario final no pague, o para que no exista un alza de pasajes o una tarifa? Ellos focalizaron específicamente al sector, les dieron un registro y para la transportación pública tenga un precio diferenciado del combustible para que no exista una afectación, porque hay que considerar de que la afectación no va solo para el usuario final. Usted ve también todos los precios, el tema de una canasta básica que nosotros utilizamos de repuestos, de llantas, de lubricantes, eso también ya está al alza, más o menos entre un 10 o un 15%.
3: De la mañana, con 3 minutos.
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2: Usted ve también todos los precios, el tema de una canasta básica que nosotros utilizamos de repuestos, de llantas, de lubricantes, eso también ya está al alza, más o menos entre un 10 o un 15%.
3: De la mañana.

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1: El municipio de Ambato, a través de la Dirección de Ambiente y el Hospital Veterinario Municipal Huihuacunapac, ejecuta jornadas gratuitas de esterilización, tanto de caninos como felinos, en distintos sectores de nuestra ciudad, de nuestra urbe, del Cantón Ambato. Para conversar sobre este tema y para ver cómo está justamente esta primera jornada, damos la bienvenida a las estaciones del Grupo Radial Continental al ingeniero Oscar Zambachi, quien es director de Ambiente del municipio. Bienvenido, ingeniero. ¿Cuántas esterilizaciones se han realizado al momento?
2: Déjeme contar a la ciudadanía que efectivamente dentro de nuestro circuito de esterilizaciones en las unidades móviles alrededor de todas las parroquias, 897 animalitos de compañía han sido esterilizados. Este dato es sumamente importante porque de esta manera vamos avanzando y vamos logrando un control adecuado de la sobrepoblación de animales de compañía. Aquí decirle a la ciudadanía también un agradecimiento porque hemos tenido totalmente acogida a todos los lugares que hemos ido. Y efectivamente también dentro de esto nosotros hemos realizado tanto en unidades móviles, sumado a nuestro centro fijo, vamos ya hasta la presente fecha sobre las 1.600 esterilizaciones. Esto refleja una gran acogida por parte de nuestra ciudadanía ambateña en cuanto a la tenencia responsable de nuestros animalitos de compañía.
1: Para hacer el control adecuado también se tiene ya personal, ingeniero, para ir canalizando justamente si es que hay algún tipo de sanciones que dar a los ciudadanos, porque vemos diariamente, especialmente en los parques de nuestra ciudad, que los dueños de las mascotas suelen pasear a sus animalitos, pero no cumplen con lo que usted nos está diciendo. El recoger los excrementos, el llevarlos con su correíta, el también mantenerlos en espacios debidamente vigilados, porque ahí también suceden agresiones entre animales y a las personas. ¿Cómo controlamos aquello? Porque está bien el bienestar que usted está diciendo, pero en el Cantón Ambato todavía falta mucha cultura para aquello.
2: Bueno, efectivamente, esto ha sido un trabajo bastante arduo. Nosotros hemos generado, como lo menciono, tenemos dentro del equipo de fauna urbana dos inspectores, los cuales nos ayudan con el tema de sensibilizaciones y inspecciones que se han venido realizando a las diferentes problemáticas que la ciudadanía nos ha puesto en conocimiento. De estos resultados, pues nosotros hemos efectuado ya más de 2.000 sensibilizaciones con la ciudadanía y bueno, igualmente de lo que la ciudadanía ha podido denunciar, efectivamente, nosotros ya tenemos cerca de 146 inspecciones en las que nosotros sobre todo lo que buscamos es la educación en tenencia responsable. En algunos casos, efectivamente, se han iniciado ya procesos administrativos sancionadores, los cuales están al momento en el sistema de justicia integrada.
3: De la mañana con 14 minutos.
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1: El presidente, del flamante presidente de la Federación Provincial de Artesanos de Tungurahua. Estamos hablando del arquitecto Sandro Valencia, quien ha sido posesionado recientemente, y pues vamos a conocer cómo está el plan de trabajo para esta nueva gestión que se realiza en favor del sector importante del gremio artesanal. Bienvenido a las estaciones del Grupo Radial Continental, arquitecto.
2: Bueno, quiero comentarle que tenemos más de 192 ramas artesanales, dentro de las cuales 16 instituciones, tanto como asociaciones y gremios, están ya filiales a la institución. Son los que nos están acompañando dentro del plan de trabajo. También hemos propuesto, en este caso, son el tema de capacitaciones, tema de difusiones, convenios también artesanales que se están haciendo. Uno de ellos, que ya lo tenemos, de hecho ya hemos firmado hace aproximadamente un mes, es con el Instituto Tecnológico Superior Universitario Edupraxis. Esto obviamente garantiza el conocimiento tanto teórico que se conjuga con el tema técnico que tienen los artesanos.
1: Bueno, estamos hablando también, en su discurso usted el día de la posesión dijo que es una nueva etapa para continuar con el trabajo y el fortalecimiento institucional. Precisamente, ¿cuáles son los beneficios que reciben en las ramas artesanales o los gremios adscritos a la Federación Provincial de Artesanos?
2: Sí, exactamente. Lo que nosotros tenemos aquí es el tema de las beneficencias, el tema del conocimiento, que es completamente gratuito, las capacitaciones, el tema tenemos más de 192 ramas artesanales, como les mencionaba, y para todas ellas existen las capacitaciones, tanto como para joyería, orfebrería, zapatería, mecánica, y como les digo, tenemos más de 192 ramas artesanales. Es completamente gratuito. Tenemos tema de beneficios, ciencia, si es que algún compañero artesano sufre alguna calamidad, algún accidente de trabajo, también nosotros reconocemos y aportamos y ayudamos, colaboramos justamente para que pueda salir adelante tanto con su negocio como en su familia, que esto yo creo que garantiza poder continuar con estas técnicas para que el artesano no se encierre y que al final tenga una ayuda, un soporte económico y pueda salir adelante.
3: Cinco de la mañana con 22 minutos.
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1: El economista Marcelino Gavilanes, presidente del Comité de Fiestas de San Juan Bautista. Mocha ya vive sus tradiciones de economista. Qué gusto que nos acompañe esta mañana para darnos a conocer cómo está organizada estas festividades en honor a San Juan Bautista. Bienvenido al Grupo Radial Continental.
2: Lo que se ha planificado acá en el Cantón Mocha, con miras a conmemorar un onomástico más del natalicio de nuestro santo patrono San Juan Bautista.
1: Los mochanos esperan ya justamente estas fiestas en cada año. Ustedes están preparándose con mucha antelación. El mes de mayo ya están organizadas algunas actividades, pero la fiesta mayor será en junio. ¿Con qué empezamos esta celebración en honor a San Juan Bautista? Y que también entendemos allá tienen priostes, economista.
2: Como año tras año, la fiesta se desarrolla totalmente en junio y parte del mes de julio. Este año la fiesta va desde el día sábado 6 de junio, donde iniciamos con el pregón de fiestas, y Dios mediante la estaremos terminando el día domingo 19 de julio con una corrida de toros a muerte. Los eventos programados sean muchos y diversos. Por ejemplo, este año tendremos, entre los más icónicos, ¿no?, que le puedo destacar, tenemos, vuelvo y reitero, el día sábado 6 de junio, el pregón de fiestas. De ahí tenemos al siguiente día una carrera de caballos tradicional acá en la zona. El día sábado siguiente, 13 de junio, tenemos un rodeo criollo, o llamado también concurso de lazo. Al siguiente día, domingo 14, tenemos un evento muy icónico, que es la peregrinación con nuestro santo patrono hacia la cima del Cerro Puñalica. Esto se lo hace a pie, acompañado de todos los moradores, fieles y devotos.
3: Hace alrededor de 2000 años, Jesús no fundó un edificio, sino un grupo de corazones dispuestos a creer, a servir y a caminar con Dios, aún y con sus defectos, en medio de sus dudas y de sus debilidades. Hoy vemos templos llenos, pero corazones cada vez más vacíos. Hemos perdido la humildad poco a poco y cada vez perdemos más tiempo tratando de demostrar que tenemos la verdad absoluta. Y creo que la iglesia verdadera no se reconoce por el nombre que lleva, sino por el fruto que da. Porque iglesia no es una construcción. Iglesia, somos tú y yo hechos familia en el amor de Dios. Porque donde hay amor genuino, ahí está Dios. Donde hay humildad, ahí está Dios. Donde hay misericordia, ahí está Dios. Donde hay una mano dispuesta a ayudar, ahí está Dios. Ahora miremos a Jesús. Él habló con los excluidos, con quienes nadie quería hablar. Abrazó a los rechazados, enseñó que la fe no se impone, se vive. Y creo que la iglesia verdadera no levanta muros, construye puentes. No excluye, acompaña. No señala, abraza. No se enorgullece de según saberlo todo, sino que reconoce que aún tiene mucho que aprender. Y creo que la presencia de Dios no se limita a construcciones humanas, va mucho más allá. Al final, la iglesia somos todos los que creemos y seguimos a Dios, y cuando Jesús vuelva, nos daremos cuenta que Él es mucho más grande que nuestras divisiones humanas. Veremos a personas salvarse más allá de la religión que profesaron, más allá de los títulos académicos, porque Dios mira el corazón, no la etiqueta. Acudir a una iglesia o a un templo no está mal. Es un espacio para aprender, para congregarnos, para crecer y acompañarnos en la fe como hermanos. Pero creer que solo por estar ahí ya todo está resuelto, estamos equivocados. Si buscas la respuesta a la pregunta, ¿cuál es la iglesia verdadera?, yo diría que la respuesta va más allá de una denominación. Y probablemente no hay una respuesta correcta. Lo importante es lo que hay en ti y lo que la iglesia siembra en ti. Me despido con esto. Debemos orar, pero también actuar. Creer, pero también amar. Sembrar buenos actos y tener fe en nuestro corazón. Porque la iglesia no es una construcción, es una vida rendida delante de Dios. Y cuando llegue el momento final, descubriremos que las etiquetas no pesan tanto como el amor que dimos en la vida. Gracias por compartir este momento. Que Dios te acompañe, te guíe y te dé paz en cada paso.
4: 5 de la mañana, con 38 minutos.

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1: La doctora Cecilia Baltazar, asambleísta en representación de la provincia de Tungurahua. Es muy importante este tema de la educación financiera, que vaya en los programas educativos, en la niñez, en la juventud, en fin, porque varias personas, a través de su situación económica, unos ahorran, otros solicitan crédito. Pero la educación financiera también debe estar dirigida para las instituciones que controlan el sistema financiero, de cooperativas, de bancos. Lamentablemente, en los últimos tiempos, el cierre de la cooperativa Cámara de Comercio de la ciudad de Ambato, la cooperativa CREA en la ciudad de Cuenca y otras cooperativas que lamentablemente están mal dirigidas, sin control. Ahí también debe haber educación financiera y debe haber el apoyo de los asambleístas para normar y poder devolver las inversiones a las personas que han confiado en el sistema financiero de nuestro país, doctora.
2: Así es, justamente por ello hemos establecido primero este enlace, generar esta legislación, obviamente en el marco de nuestras competencias, pero luego viene esta arista de fiscalización y ahí hemos mencionado ya esta necesidad urgente de reportar información desde la Superintendencia de Economía Popular y Solidaria hacia nuestro despacho como asambleísta por la provincia de Tungurahua. Hemos sido parte incluso de este proceso de análisis de lo que ocurrió con estas cooperativas que han sido lamentablemente cerradas y enfáticamente hemos requerido que se pueda tomar en cuenta la necesidad de devolver los recursos económicos a los cuenta ahorristas. Ahora, este proceso de fiscalización está generando resultados. La Asamblea creó una subcomisión especializada para hacer un seguimiento directo a estos procesos de cierre de las cooperativas. Así que estamos pendientes, fiscalizando, estaremos entregando reportes, y no solamente en el tema de cooperativas, sino también cajas solidarias. Y lo que quisiera ya para cerrar, más bien, es una convocatoria masiva, una invitación masiva a cada uno de los ciudadanos, la comunidad educativa de Tungurahua y el país, porque el 4 de junio vamos a realizar ya el primer foro nacional sobre la educación superior. ¿Por qué razón? Porque este rato tenemos ofertas de becas en universidades públicas y privadas, y esas becas van a ser socializadas del 29 de mayo en la ciudad de Ambato bajo mi gestión, pero no podemos quedarnos solo en la socialización, sino hacer ajustes normativos, y por ello el 4 y 5 de junio vamos a desarrollar el foro, el congreso de la educación superior, que nos permita decir cómo fiscalizar, pero además cómo reformar la ley para que las universidades estén al servicio de los jóvenes del campo y la ciudad.
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0: La resiliencia es la habilidad de recuperarte frente a la adversidad, de levantarte más fuerte después de cada caída. Encuentra fuerzas en tus desafíos y conviértelos en oportunidades para crecer. Recuerda, las pruebas más difíciles suelen prepararnos para nuestros mayores triunfos. Abraza tu resiliencia como el superpoder que es, permitiéndote enfrentar la vida con coraje y determinación.
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1: El ingeniero Santiago Narváez. El gobierno nacional decide implementar un mes más de subsidio al transporte interprovincial, y esto mientras se encuentra alguna fórmula para aplicar las nuevas tarifas tanto en el transporte urbano, en el transporte interprovincial y en el transporte de carga. ¿Qué podemos comentar al respecto? Ingeniero, muy buenos días. Bienvenido a nuestro programa de noticias.
2: ¿Cómo está? Muy buenos días. Buenos días a la ciudadanía ambateña y a la ciudadanía de nuestro país. Por comentarle el tema y aclarar un poquito la situación, es una compensación que a nosotros nos estaba entregando el gobierno. Hay que tener claro que existe un decreto ejecutivo, el 125, que en un principio fue una compensación por 6 meses, luego se reformó este decreto, fue por 7 meses, y adicional el día de ayer salió un nuevo decreto donde va a manejarse el tema de la compensación por un mes más, por 8 meses, se podría decir. O sea, este mes más nos van a entregar la compensación.
1: ¿Hasta cuándo el gobierno nacional implementará este tipo de compensaciones? La crisis económica, la crisis fiscal, no permitirá que esta compensación sea en forma permanente.
2: 6 meses, luego se reformó este decreto, fue por 7 meses, y adicional el día de ayer salió un nuevo decreto donde va a manejarse el tema de la compensación por un mes más, por 8 meses, se podría decir. O sea, este mes más nos van a entregar la compensación.
1: ¿Hasta cuándo?

0: tipo de reformas económicas, tal vez aumentar las tarifas en el transporte, ingeniero?
1: Hay que considerar de que nosotros tuvimos un combustible de $1.80. Actualmente está a un precio de 2.96. Esa diferencia es la que nos está compensando el gobierno. ¿Para qué? Para que no exista una afectación al usuario final, se podría decir. O sea, el gobierno nos reconoce en galones el combustible. Esperemos, Dios mediante, se pueda buscar alguna alternativa, porque nosotros también entendemos de que un tema de una compensación no puede darse por un largo tiempo, pero hay que buscar alternativas. Nosotros seguimos insistiendo que la forma que tendría que manejarse es un tema de una focalización hacia nuestro sector para que no exista la afectación. Ustedes verán también en otros países cómo vienen trabajando. Por ejemplo, en Panamá es un claro ejemplo. ¿Qué hizo Panamá para que el usuario final no pague o para que no exista un alza de pasajes o una tarifa? Ellos focalizaron específicamente el sector, les dieron un registro y para la transportación pública tenga un precio diferenciado del combustible para que no exista una afectación, porque hay que considerar de que la afectación no va solo para el usuario final. Usted ve también todos los precios, el tema de una canasta básica que nosotros utilizamos de repuestos, de llantas, de lubricantes, eso también ya está al alza, más o menos entre un 10 o un 15%.
0: La focalización al transporte, ¿en qué fórmula se podría aplicar en nuestro país? Algo similar como sucede, como usted manifiesta en Panamá, ingeniero. ¿Cómo se podría aplicar esta focalización y en qué tiempos podría entrar este mecanismo?
1: Hay que considerar que el gobierno nacional, desde que empezó en el tema de la compensación, cuando nos dieron por los 6 meses, en ese lapso de tiempo se tenía que buscar alternativas, pero lamentable ese tiempo terminó. No ha habido alguna alternativa, por eso es lo que nos aumentaron un mes más y actualmente nos aumentan otro mes. Nosotros en el intraprovincial está considerado por 8 meses, pero esperemos que de parte del gobierno nacional se busque. Nosotros estamos conscientes de la situación, pero se necesitaría un tema de una focalización. ¿Qué quiere decir con eso? Que al transporte público de pasajeros tenga un valor diferenciado del precio del combustible. Y eso es fácil. ¿Por qué? Porque nosotros facturamos con nuestro RUC y a nosotros nos pueden identificar o buscar alguna alternativa de kilómetros recorrido y decir, esta operadora recorre en el mes tantos kilómetros y a ellos tenemos que darles esta cierta cantidad de galones de combustible a un precio diferenciado.
0: Es decir, ¿volveríamos a los subsidios en los combustibles, ingeniero?
1: Se podría decir que sí, pero en este caso el subsidio no sería generalizado, sería focalizado específicamente para el servicio público.
0: Si no hay focalización, habrá un fuerte impacto para la economía de todos los ecuatorianos. Lamentablemente, cuando se cambian las tarifas en la transportación, especialmente los productos de la canasta básica familiar, sufren un gran impacto económico, ingeniero.
1: Obviamente, como usted ve, si se suben los pasajes que nosotros como transportación no queremos llegar a esas circunstancias, pero lamentablemente el gobierno ahora está endosando el problema que es nacional a los municipios y el interprovincial, que saben que es competencia de ellos, que nosotros tenemos una estructura de costos, que el transporte es una inversión privada regulada por el Estado. El ministro ya dio declaraciones y él indicó que para el transporte urbano tienen que encargarse los municipios, pero no sé si es que un municipio tenga presupuesto o recibe dinero específicamente presupuestado para compensar al transporte urbano. Eso no sabemos. De ahí, de parte del gobierno nacional, tenemos que buscar alternativas. Nosotros hemos venido en conversaciones, pero debemos ya... es como el futbolista. Estamos en media cancha tocando el balón, pero no definimos, no hacemos el gol. Eso es lo que más o menos está pasando también en nuestro sector. No hay una definición y no llegamos a un punto final. ¿Qué es lo que va a pasar con nosotros? Por eso es lo que el gobierno nos da una compensación por un mes más. No sé qué vaya a pasar, porque esta compensación hay que estar claros que esto va a partir

0: del 15 de abril al 15 de mayo. Hasta ahí se podría decir estaríamos nosotros compensados. Y del 15 de mayo para adelante todavía no sabemos qué es lo que va a pasar. Y con esta situación complicada, también compleja, con toque de queda, no podemos, nuestras unidades no se pueden movilizar. Usted ve, la gente siempre viaja en los turnos de la noche para tratar de realizar su comercio. Por trabajo, pero lamentablemente con el toque de queda también estamos restringidos, hemos restringido nosotros las frecuencias casi aproximadamente en un 50 o un 60%.
1: Los municipios tampoco quieren asumir esta responsabilidad. Inclusive la elevación en el transporte urbano demora mucho tiempo y esto hace pensar que se verán momentos muy difíciles tanto para la transportación urbana como para la transportación interprovincial, ingeniero.
0: Así es. Y el tema de las compensaciones no es de que nos están entregando a nosotros y ese dinero es una utilidad para nosotros. Simplemente este valor que nos están compensando se traslada en las estaciones de servicio o en el momento que nosotros cancelamos de nuestro combustible. O sea, es simplemente que nos están dando para tratar de compensar en algo el impacto del alto precio del combustible. Como les mencionaba en entrevistas anteriores, nosotros solo en una ruta que es Ambato, Guayaquil, Guayaquil, Ambato, estamos gastando aproximadamente unos $180 de diésel, que antes lo hacíamos con unos 90, $100. O sea, ahora se duplicó prácticamente el gasto operativo.
1: Bien, ingeniero, muchísimas gracias. Interesante su comentario. Analizando la compensación, la nueva compensación del Gobierno Nacional al transporte interprovincial. Muchísimas gracias su participación. Ingeniero, tenga usted muy
0: A las
1: buenos
0: órdenes,
1: días.
0: a las órdenes. Que tenga un excelente día.
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5: El presidente, del flamante presidente de la Federación Provincial de Artesanos de Tungurahua. Estamos hablando del arquitecto Sandro Valencia, quien ha sido posesionado recientemente, y pues vamos a conocer cómo está el plan de trabajo para esta nueva gestión que se realiza en favor del sector importante del gremio artesanal. Bienvenido a las estaciones del Grupo Radial Continental, arquitecto.
6: Muy buenos días con todos. Primeramente saludándole a todos los artesanos de la provincia, presidentes, delegados y completamente todos un saludo dentro de sus talleres que cada día ustedes fortalecen el sector artesanal dentro de la provincia. Buenos días, muchas gracias por la invitación.
5: Ustedes fueron posesionados hace un mes aproximadamente, ¿verdad?
6: Exactamente.
5: ¿Cuáles son este plan de trabajo que ustedes han presentado? ¿Cuáles son también los gremios que están acompañándole en su gestión? ¿En qué ramas, arquitecto?
6: Bueno, quiero comentarle que tenemos más de 192 ramas artesanales, dentro de las cuales 16 instituciones, tanto como asociaciones y gremios, están ya filiales a la institución. Son los que nos están acompañando dentro del plan de trabajo. También hemos propuesto, en este caso son el tema de capacitaciones, tema de difusiones, convenios también artesanales que se están haciendo. Uno de ellos que ya lo tenemos, de hecho ya hemos firmado hace aproximadamente un mes, es con el Instituto Tecnológico Superior Universitario Edupraxis. Esto obviamente garantiza el conocimiento tanto teórico que se conjuga con el tema técnico que tienen los artesanos.
5: Bueno, estamos hablando también en su discurso, usted el día de la posesión, dijo que es una nueva etapa para continuar con el trabajo y el fortalecimiento institucional. Precisamente, ¿cuáles son los beneficios que reciben en las ramas artesanales o los gremios adscritos a la Federación Provincial de Artesanos?
6: Sí, exactamente. Lo que nosotros tenemos aquí es el tema de las beneficencias, el tema del conocimiento que es completamente gratuito, las capacitaciones, el tema tenemos más de 192 ramas artesanales, como les mencionaba, y para todas ellas existen las capacitaciones, tanto como para joyería, orfebrería, zapatería, mecánica, y como les digo, tenemos más de 192 ramas artesanales. Es completamente gratuito, tenemos tema de beneficencia, si es que algún compañero artesano sufre alguna calamidad, algún accidente de trabajo, también nosotros reconocemos y aportamos y ayudamos, colaboramos justamente para que pueda salir adelante con tanto con su negocio como en su familia, que esto yo creo que garantiza poder continuar con estas técnicas para que el artesano no se encierre y que al final tenga una ayuda, un soporte económico y pueda salir adelante.
5: También nos ha llamado la atención que usted es una persona, un profesional joven, no solamente se ha desempeñado o se desempeña en la rama de joyería, viene usted con un legado, ¿verdad? Que le comentemos también a los ciudadanos que siguen el Grupo Radial Continental, que el tema artesanal también viene con ese legado, ese patrimonio de varias generaciones.
6: Sí, es algo que yo siempre digo y las personas que me conocen, me siento muy orgulloso. Realmente creo que soy la única y tercera generación de artesanos dentro de la provincia. Mi padre en su momento, Sandro Valencia, fue presidente de la Asociación de Joyeros y Relojeros de Tungurahua, al igual que mi abuelito, que fue fundador, creador y mentor de Joyería y Relojería Valencia, también fue presidente de la asociación. Y bueno, el día de hoy también soy presidente de la Asociación de Joyeros y Relojeros y obviamente represento a la Federación Provincial de Artesanos Profesionales de Tungurahua. Como digo, no estamos improvisando, sabemos lo que estamos haciendo. Cogemos una institución que mi abuelo fue uno de los fundadores, de los creadores, de los que puso las primeras piedras de la edificación. Entonces lo que estamos buscando aquí y queremos obviamente es seguir trabajando en beneficio de todos los artesanos de la provincia, con ganas, con energías, con el conocimiento tanto técnico y administrativo y artesanal, que es lo que obviamente a mí me llena, como les digo, de orgullo, porque soy la tercera generación. Hace 12 años yo saqué mi título artesanal en la rama de orfebrería.
5: Bueno, también, ¿cómo valorizar o cómo retomar ese valor a los artesanos? Siendo que ahora ya un poco se ha minimizado también, por ejemplo, en ramas como el calzado, hablemos de las pocas, que ya las personas ya no utilizan tanto los servicios de estos profesionales o de estos oficios, arquitecto.
6: Sí, bueno, yo creo que aquí es el tema de la difusión, ¿no? Saber el tipo de materiales con las que uno viene trabajando. Conversaba hace unos días con el presidente de una de las asociaciones del calzado y hablábamos y decíamos, en Europa un zapato llega a costar hasta $2,000 cuando es hecho manualmente. Nosotros tenemos aquí en la provincia más del 90% de calzado realizado manualmente. Entonces lo vendemos realmente a un precio bastante accesible, pero les invito también a las personas que consumen estos productos, y no solamente en el tema del calzado, sino a manera general, cuando ustedes vayan y se pongan un vestido, como yo siempre digo, apenas nosotros nos levantamos de la cama, ya estamos utilizando una prenda hecha por un artesano. Desde que vamos al baño utilizamos un champú, un jabón hecho por un artesano en belleza. Nos ponemos una prenda para salir a una fiesta, una joya, un reloj, nos ponemos un terno, nos ponemos unos zapatos. Siempre estamos pensando en un artesano. Entonces, a valorar ese tipo de trabajo, porque esto motiva también a que las próximas generaciones, tanto los hijos o los nietos, como es mi caso, que soy la tercera generación, también quiero continuar con el deseo de sacar adelante un negocio familiar que ha venido por décadas. Entonces les invito a todas las personas también a saber y a valorar el trabajo que es hecho por un artesano, que se lo hace en su mayoría 100% manual.
5: Y también reconocer el rol artesanal como motor de identidad cultural, creatividad y emprendimiento. Ustedes también tienen el aval de la ley del artesano. Allí hay bastantes beneficios que les dan a ustedes, ¿verdad? En cuanto al tema también de regulación de tarifas, de también de declaraciones, entre otros temas tributarios, hablemoslo así. Esto debería ser aprovechado de la buena manera para que no se pierdan los diferentes oficios y ramas artesanales, arquitecto.
6: Sí, por supuesto. Por supuesto que sí, San Rita. Exactamente, claro que sí. En el tema de la ley artesanal no es solamente eso, ¿no? Tenemos algunas leyes más que nos están, en este caso, beneficiando en nuestros talleres. También al momento que uno tiene ciertos trabajadores, también nosotros sabemos qué tipo de cosas se van a cancelar, qué tipo de no. Y la idea también es mejorar el taller, ¿no? Trayendo o importando, en este caso, materiales y, sobre todo, máquinas libre de impuestos. Entonces, sí, enhorabuena, no se ha perdido. Vamos a seguir fortaleciendo en beneficio de todos los artesanos, no solamente de la provincia, sino a nivel nacional, para que este tipo de articulaciones y también leyes nos ayuden a mejorar los talleres que día a día se están perdiendo. Pero también hay que aclarar una cosa también, San Rita. Las universidades sacan a una gran cantidad de profesionales, y esto es lo que yo también quiero mencionarles a los jóvenes. Cada 6 meses salen 200, 300 profesionales y dicen, bueno, ¿a qué me voy a dedicar? Sabemos y somos conscientes que no existe una gran cantidad de trabajo desde el ámbito ya profesional. Entonces, les invito a tecnificar los talleres de sus padres, de sus abuelos, en este caso, con el conocimiento que han recibido en las universidades, pero no dejen de un lado el tema artesanal, porque en algún momento volvemos a captar este tipo de conocimientos familiares que vienen de generación en generación.
5: Bueno, también tienen el apoyo importante. Ahora ya se mira que el gobierno provincial, por ejemplo, el municipio, están aportando. ¿De qué manera ellos también dan su aporte, valga la redundancia, a la federación y a los diferentes gremios? Vemos también en capacitación que han avanzado bastante, arquitecto.
6: Sí, más bien quiero mandarle un fuerte abrazo y un saludo a la doctora Lilia Villavicencio, a la viceprefecta también, Vanessa Lozada, que son las personas que nos han estado apoyando en estos últimos meses, en estos 3 últimos meses que hemos recibido nosotros a la institución. Nos han dado toda la apertura para, en este caso, capacitaciones a los artesanos. Quiero mandarle un abrazo también y un saludo a la rectora del Tecnológico Universitario, que son los que, como les digo, ya firmamos el convenio, ya lo hicimos realidad. Por primera vez la federación también realiza un convenio de esta envergadura, digámoslo así, y claro, lo que yo siempre dije desde el primer día que entré, lo que buscamos es convenios con la academia, que al final creo que las capacitaciones es lo mejor que vamos a darles a los artesanos para que puedan mejorar sus condiciones artesanales en sus talleres.
5: Muy bien, muchísimas gracias, arquitecto, por darnos justamente, compartir esta información importante, porque estamos abiertos nosotros también como Grupo Radial Continental a conocer el trabajo que vienen desempeñando cada una de nuestras instituciones aquí en la provincia de Tungurahua. Pues a futuro estaremos pendientes también de lo que ustedes vengan trabajando. Hemos tenido esta mañana la presentación de Sandro Eduardo Valencia Sánchez. Él es arquitecto especializado en patrimonio histórico, restauración y rehabilitación de bienes inmuebles. Y bueno, con otra trayectoria importante también, a futuro vamos a conversar de otros temas. Y es el actual presidente de la Federación Provincial de Artesanos Profesionales de Tungurahua. Que tenga usted un buen fin de semana y agradecido siempre por la atención.
6: Muchas gracias a ustedes, más bien.
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5: El municipio de Ambato, a través de la Dirección de Ambiente y el Hospital Veterinario Municipal Huihuacunapac, ejecuta jornadas gratuitas de esterilización, tanto de caninos como felinos, en distintos sectores de nuestra ciudad, de nuestra urbe, del Cantón Ambato. Para conversar sobre este tema y para ver cómo está justamente esta primera jornada, damos la bienvenida a las estaciones del Grupo Radial Continental al ingeniero Óscar Zambachi, quien es director de Ambiente del municipio. Bienvenido, ingeniero. ¿Cuántas esterilizaciones se han realizado al momento?
9: Muy buenos días con toda la ciudadanía. Bueno, déjeme contarle a la ciudadanía que efectivamente dentro de nuestro circuito de esterilizaciones en las unidades móviles alrededor de todas las parroquias, 897 animalitos de compañía han sido esterilizados. Este dato es sumamente importante porque de esta manera vamos avanzando y vamos logrando un control adecuado de la sobrepoblación de animales de compañía. Aquí decirle a la ciudadanía también un agradecimiento porque hemos tenido totalmente acogida a todos los lugares que hemos ido. Y efectivamente también dentro de esto nosotros hemos realizado tanto en unidades móviles, sumado a nuestro centro fijo, vamos ya hasta la presente fecha sobre las 1.600 esterilizaciones. Esto refleja una gran acogida por parte de nuestra ciudadanía ambateña en cuanto a la tenencia responsable de nuestros animalitos de compañía.
5: Hablar de la responsabilidad no solamente es llevarlos a esterilizar o vacunarlos, también tenemos otros compromisos que asumimos los dueños de las mascotas, ingeniero. ¿Cuáles serían estos compromisos? Y dado también que hay una ordenanza que regula la tenencia responsable aquí en el Cantón Ambato.
9: Bueno, efectivamente, recordarás a la ciudadanía que nosotros, el momento en que tenemos un animalito de compañía, nos comprometemos a cumplir con las 5 derechos del bienestar animal. Dentro de esos, sintetizar para la ciudadanía, tenerlos en un buen cuidado, un buen estado de salud, con alimento y agua suficiente, no exponerlos a un tema de maltrato. Y algo súper importante a la ciudadanía, darle a conocer que no debemos dejar de ambular a nuestros animalitos de compañía por los espacios públicos. Ahí también mencionar que nosotros hemos tenido varios operativos de sensibilización dentro de lo que son el tema de espacios públicos como parques, avenidas, en las cuales hacemos el llamado a la ciudadanía a que saque adecuadamente a sus animalitos de compañía. ¿Y cómo es de esta manera? Sacándolos adecuadamente con un collar, con su identificación y su debida traya con la cual pueden hacer el paseo. Y también recordar a la ciudadanía que cada uno de nosotros estamos responsabilizados de los excrementos que puedan hacer nuestros animalitos. Tenemos que recogerlos y colocarlos en los basureros adecuadamente.
5: Para hacer el control adecuado también se tiene ya personal, ingeniero, para ir canalizando justamente si es que hay algún tipo de sanciones que dar a los ciudadanos, porque vemos diariamente, especialmente en los parques de nuestra ciudad, que saca los dueños de las mascotas suelen pasear a sus animalitos, pero no cumplen con lo que usted nos está diciendo, el recoger los excrementos, el llevarlos con su correíta, el también mantenerlos en espacios debidamente vigilados, porque ahí también suceden agresiones entre animales y a las personas. ¿Cómo controlamos aquello? Porque está bien el bienestar que usted está diciendo, pero en el Cantón Ambato todavía falta mucha cultura para aquello.
9: Bueno, efectivamente, esto ha sido un trabajo bastante arduo. Nosotros hemos generado, como lo menciono, tenemos dentro del equipo de fauna urbana dos inspectores, los cuales nos ayudan con el tema de sensibilizaciones y inspecciones que se han venido realizando a las diferentes problemáticas que la ciudadanía nos ha puesto en conocimiento. De estos resultados, pues nosotros hemos efectuado ya más de 2.000 sensibilizaciones con la ciudadanía y, bueno, igualmente de lo que la ciudadanía ha podido denunciar, efectivamente, nosotros ya tenemos cerca de 146 inspecciones en las que nosotros sobre todo lo que buscamos es la educación en tenencia responsable. En algunos casos, efectivamente, se han iniciado ya procesos administrativos sancionadores, los cuales están al momento en el sistema de justicia integrada.
5: Bueno, ingeniero, muchísimas gracias por estas recomendaciones, pero también vamos a otros temas, el abandono de las mascotas. Estamos viendo en algunas de las parroquias las más populares o las de mayor población, digámoslo así, en la parroquia de Santa Rosa, Huachigrande, Izamba, Montalvo, entre otras. cómo hacer también ahí el trabajo en conjunto con los GAS parroquiales, entendemos, o qué entidad está llamada a hacer este control y también ayudarnos con el abandono que hacen a los perros específicamente.
9: Bueno, efectivamente, dentro de esto, como les mencionaba, nosotros tenemos las inspectoras. De estos resultados, igualmente queremos informar a la ciudadanía que 172 animalitos de compañía han sido rescatados del espacio público y estos han sido trasladados adecuadamente hasta el Hospital Municipal Veterinario. Y aquí vuelvo a hacer un hincapié y agradezco a la ciudadanía ambateña porque de esos animalitos rescatados tenemos ya en lo que va del año 116 adopciones. Agradecemos porque se han acercado y les dan una segunda oportunidad a nuestros animalitos de compañía con todas las responsabilidades, asumiendo las responsabilidades dentro de nuestro Hospital Municipal Veterinario.
5: Ingeniero, preocupa el tema de la venta ilegal, digámoslo así, o irregular de las mascotas en las inmediaciones del Mercado América y en la Avenida Bolivariana. ¿Se siguen haciendo estos controles? No obstante, los ciudadanos dicen que es su modo de vivir. El tema económico también llama a las familias a que saquen a sus animales, ingeniero.
9: Bueno, nosotros hemos continuado, en este espacio se han iniciado algunos procesos sancionatorios. Efectivamente, hacemos también un llamado a la corresponsabilidad ciudadana para no realizar una actividad ilícita que está prohibida no solo en nuestra ordenanza, sino también está prohibida dentro del Código Orgánico Integral Penal. Pese a esto, nosotros hemos continuado con los operativos, hemos sancionado a varias personas de este sector, no se han logrado tener mayor acercamiento con las personas que se dedican a esta actividad, que es, insisto, ilegal, pero nosotros de manera adecuada venimos ganando el espacio público para evitar este tipo de ventas ilegales. Aquí nada más nosotros también acudimos con la fuerza pública en el tema de personal policial, quien nos ayuda a que las personas se puedan identificar para poder iniciar los procesos sancionatorios adecuadamente.
5: Ingeniero, también quisiéramos que nos comente cómo está el funcionamiento de las unidades móviles veterinarias y también en el Hospital Municipal Huigua-Cunapac. Están haciendo allí, ¿qué servicios prestan? Para recordar a los ciudadanos, porque tenemos estos espacios que debemos utilizarlos o estos servicios que debemos utilizarlos.
9: Bueno, efectivamente, bueno, quiero hablarles un poco y hacerles la invitación a nuestro Hospital Municipal Veterinario Huigua-Cunapac, el cual es un centro fijo de atención básica, la cual consiste en atención médica primaria, en la cual todas las personas están invitadas a llevar a sus animalitos de compañía. Pueden ser controles previos, vacunaciones, desparasitaciones, chequeos, en el tema de cirugías menores. ¿Cómo pueden hacer para asistir a este tema o agendar tal vez en el centro fijo una esterilización? Pueden hacerlo llamando al número de teléfono que me voy a permitir manifestarles. Es el 03 24 34 22 7. Para el tema de esterilizaciones pueden agendar un cupo, nosotros les decimos y se pueden acoger a los días adecuados. Recordar que los animalitos para esterilización tienen que llegar con un ayuno de al menos 8 horas, ingresan a las 8 de la mañana y pues pasado el mediodía ya pueden acercarse nuevamente a retirarlos. Es una esterilización sumamente adecuada en la cual entregamos ya recuperado al animalito. Y en el caso de las unidades móviles, pues bueno, nosotros estamos ya casi cerca de terminar nuestro primer circuito. En esta presente semana vamos a estar en la parroquia de San Fernando y Pasa. Invitamos a la ciudadanía a seguirnos en nuestra página Hospital Municipal Veterinario Huigua-Cunapac en Facebook e Instagram, en donde damos a conocer los lugares en los cuales vamos a estar. En las unidades móviles nosotros atendemos igualmente a partir de las 8:30 de la mañana, que la unidad móvil llega al punto. Vamos dando los turnos a medida en la que las personas fueron llegando. Recordar nada más que aquí en las unidades móviles son cupos limitados, puesto que son cirugías que se hacen en el quirófano móvil. Entonces, a la ciudadanía, efectivamente, recordarle que los cupos son limitados y que nosotros oportunamente vamos a regresar a las mismas parroquias. Estamos ya por terminar el primer circuito, donde hemos atendido por manifestarle, ya hemos estado en las parroquias de Totoras, Montalvo, Santa Rosa, Juan Benigno Vela, Pilagüín, Huachi Loreto, Pichilata, Picaigua, La Merced, La Matriz, San Francisco, Izamba, Unamuncho, Unchibamba, Atahualpa, Augusto Martínez, La Península y Huachi Grande. Y una vez terminado este primer circuito, pues vamos a continuar generando, incluso en base a peticiones de representantes barriales que ya las tenemos, para acudir a sus barrios y prestar el servicio de esterilización.
5: Bueno, importante la información que usted nos manifiesta en esta mañana, ingeniero. Agradecemos siempre por darnos estas actualizaciones de cómo se viene trabajando por el bienestar animal de parte del municipio de Ambato, y también hacerle llamado a los ciudadanos la corresponsabilidad de mantener o tener a los animales en casa es de la mejor manera, también evitar el maltrato a los animalitos y dejarlos también en la calle, que donde peligran, son atropellados y sufren también otro tipo de agresiones. Importante esta información. Tenga usted un buen fin de semana, ingeniero. Nos vemos en otra próxima oportunidad.
9: Muchas gracias a la ciudadanía. Nada más recordarles igualmente que nos puedan seguir en nuestra página Hospital Municipal Veterinario Huihuacunapac, tanto en Facebook y Twitter y Instagram. Recordarles que nosotros hemos llegado con estas esterilizaciones, que son una realidad y que nos va a ayudar a futuro con la tenencia responsable de animales de compañía. Muchas gracias y buenos días.
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1: El doctor Francisco Rivera. Doctor, la actual Asamblea Nacional cumplirá su primer año el próximo 14 de mayo. En este tiempo, ADN consolidó una mayoría que le permitió aprobar leyes urgentes del Ejecutivo, normativas de interés del gobierno y más de 70 resoluciones sin mayor peso. ¿Qué podemos comentar sobre este tema? Doctor, muy buenos días.
12: Buenos días, don Fernando, y a nuestra amable audiencia. El trabajo de la Asamblea Legislativa, tanto en este periodo como en periodos anteriores, realmente deja mucho que desear. No ha sido una función del Estado que responda eficientemente a los grandes intereses del país, sino más bien, como usted señala, y así todo el pueblo ecuatoriano lo percibe, por haber consolidado esta mayoría en la Asamblea, pues realmente solo se han resuelto los temas que tiene interés del Ejecutivo. La oposición, pues, realmente no ha tenido la eficacia suficiente como para poder aportar con sus criterios, poder coordinar y poder equilibrar los intereses también de las mayorías. Una democracia se sostiene con el voto de la mayoría, pero escuchando e interpretando, incluyendo el tema de las minorías, porque caso contrario estaríamos frente a una dictadura legislativa, como efectivamente está pasando en estos momentos. Basta analizar los procesos de fiscalización que han sido de interés del grupo de gobierno o de esta mayoría, para darnos cuenta que solamente aquellos funcionarios e inclusive asambleístas que son incómodos al gobierno han sido autorizados, por ejemplo, el tema de los enjuiciamientos. Y otros asambleístas, pues, no han alcanzado los votos suficientes para autorizar esos enjuiciamientos. Leyes que han tenido el carácter de urgente, que han tenido que, de ley para el control del poder, para el equilibrio, pasar por el tema de la Corte Constitucional, pues por las acciones de inconstitucionalidad que se han dado. Eso nos da también a entender de que no solamente en la forma, sino también en el fondo, se han tenido problemas en el tema legislativo. Podríamos pensar que este periodo es lamentablemente un periodo más de los que se queda en deuda con el pueblo ecuatoriano.
1: El oficialismo aprobó todo lo que llegó desde el gobierno, doctor. En un año se aprobaron 72 resoluciones sin mayor peso. La mayoría aún se mantiene, pero varias leyes fueron objetadas por la Corte Constitucional. Y esto hace pensar que el trabajo no ha sido positivo de la Asamblea Nacional en este primer año en el gobierno de Daniel Noboa, doctor.
12: El debilitamiento institucional del país lamentablemente no viene desde ahora. Volvemos a repetir, aunque parezca ya trillado y cansado, creo que la última Asamblea Legislativa que más o menos cumplió a cabalidad con sus funciones fue aquella del año 2006 al 2008, pero con la irrupción, con la toma de poder de la Revolución Ciudadana y la teoría del socialismo del siglo XXI, a partir del 2008, con la Constitución de Montecristi, se debilitó tremendamente el poder de las tres funciones del Estado, dividiéndolas en cinco. Y luego, con la arquitectura hiperpresidencialista que tiene la Constitución que todavía nos rige, pues precisamente permite que una sola voluntad, y digamos directamente, la voluntad del presidente de la República es la que se impone en todos los órganos del Estado. Y a estos órganos del Estado, a esta injerencia directa, no se escapa la legislatura. Acabamos de ver, por ejemplo, para un poquito comparar el tema del Consejo de la Judicatura con la elección de la nueva presidenta y la destitución de ciertos jueces que no están bajo el criterio del Ministerio del Interior. Entonces hay temas que van dañando el sistema democrático en el país, y no se diga pues otros temas como es el tema del Consejo Nacional Electoral, etcétera.
1: Ahora, tener la mayoría, ¿creen que la mayoría es tener la razón para todo trámite al interior de la Asamblea? El resultado, 70 resoluciones que no sirven para nada y una agenda que responde al Ejecutivo del presidente Daniel Noboa. Lamentamos lo que acontece al interior de la Asamblea. Los asambleístas en representación de la provincia del Tungurahua prácticamente han pasado sin pena ni gloria, incluido el asambleísta nacional de Tungurahua, doctor.
12: Lamentablemente lo que usted señala es verdad. La ciudadanía pues tiene la percepción muy real, muy objetiva de esta debilidad, primero en la representación y luego pues esto tiene un trasfondo más grande, más profundo, que es un código de la democracia que realmente, en vez de fortalecer los sistemas democráticos, los partidos políticos, más bien los ha debilitado. Y en segundo lugar, a que nunca se dan dos cosas en materia política. No existen escuelas de formación política, de ideología, de filosofía, para plantear una agenda común, una agenda de Estado, una agenda que le permita al país salir adelante, al menos en tres cosas que son las que nadie se preocupa en la forma profunda que hace falta, don Fernando. Primerito, el tema seguridad. Segundo, el tema empleo. Y tercero, relaciones internacionales, que son deberes que deben nacer una política pública desde la Asamblea. Pero con una Asamblea con integrantes tan neófitos, tan inexpertos y sin ninguna preparación, y lo peor de todo es que ni siquiera son capaces de tener un equipo de asesores que les ayude en su trabajo. Entonces el trabajo es deficiente, es nulo. Y no se diga, pues, hablar de los señores asambleístas de Tungurahua, que salvo alguno de ellos que de vez en cuando aparece en la prensa o aparece con algún tipo de actuación, el resto realmente creo que ni les conocemos.
1: Definitivamente el balance de este primer año de los asambleístas es negativo, y que no habrá un cambio mientras los independientes no entiendan que ese no es el camino y dejen de actuar como serviles del gobierno. Muchísimas gracias. La participación del doctor Francisco Rivera en nuestro programa de noticias. Gracias, doctor. Muy buenos días.
12: Buenos días, don Fernando, y un feliz fin de semana a nuestra querida audiencia.
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13: Ecuador se ha consolidado como el mayor exportador de camarón del planeta, llevando este delicioso marisco a mesas de todo el mundo. Lo que hace al camarón ecuatoriano tan especial es su sabor único y su calidad superior, producto de las condiciones ideales de sus costas y su excelente manejo en las granjas acuícolas. El camarón ecuatoriano se distingue por su textura firme y su dulzura natural, lo que lo ha convertido en un favorito en la gastronomía global. Este éxito no solo ha colocado a Ecuador en el mapa como líder en la industria del marisco, sino que también ha sido un motor clave para la economía del país. Ecuador exporta camarón a más de 50 países, incluyendo los Estados Unidos, Europa y Asia.
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1: La doctora Mary Guerrero. Doctora, la palabra madre encierra todas las grandes y maravillosas acciones que el mundo necesita, y por esa razón preguntamos, ¿de qué están hechas las madres? Doctora, muy buenos días. Bienvenida a nuestro programa de noticias.
14: Muy buenos días. Muchísimas gracias por la invitación. Un saludo cordial a usted y a toda la importante audiencia que siempre mantienen. En realidad, se acerca el Día de la Madre, este día domingo, pero deberíamos pensar que la madre se merece todos los días una atención. Como usted dice, es un ser superior, un ser supremo, porque es la primera en levantarse y la última en acostarse. Está pendiente del bienestar, de la comodidad, de las satisfacciones de la familia. Y si la madre está preocupada con todo ese amor de todos nosotros, lo menos que tenemos que ser es agradecidos con Dios de que nos ha dado un ser maravilloso que está cuidando de nosotros. Ella nos cuida desde el momento que nos acuna en su vientre, el momento que nacemos, nos amamanta, el momento que empezamos a caminar, está tomados de la mano. Cuando empezamos a hablar, ella nos está dirigiendo nuestras palabras. Cuando crecemos y somos adolescentes, está con sus palabras de consejo, de orientación, de prohibición en muchos casos, de limitaciones. Está poniendo normas, está poniendo hábitos, está creando simplemente una cultura importante en el hijo. Y cuando somos adultos, pues pasamos a ser una especie de consejeros de esa madre. ¿Qué te parece esto? ¿Qué hacemos? ¿Cómo lo hacemos? Entonces la madre está presente todo el tiempo, en toda edad, con el ser humano y con el hijo especialmente, que es el que más le necesita. Y no necesitamos ser niños o ser viejos para saber que la madre siempre es ese ser maravilloso que Dios nos ha provisto como cuidador en nuestra tierra.
1: La madre, doctora, dan origen no solo a la vida de ese ser maravilloso llamado hijo, y desde ese momento se llena de fortaleza todo su cuerpo. Es base de caminar por el mundo, es el sello de lo sublime, está en los éxitos y también los levantamientos de sus caídos hijos cuando hay situaciones positivas o negativas, doctora.
14: Así es, mire, el hecho de que la madre está generando hábitos, costumbres, le dice, haz esto, no hagas aquello porque puedes generarte un problema, porque puedes tener un error, porque te puedes caer, porque te puedes lastimar. Eso lo hacemos cuando son pequeños los niños. Pero cuando ya crece, el niño sabe que hay límites para determinadas cosas, poder hacerlas y determinadas cosas no hacerlas. El niño empieza a entender el mundo a partir de los 5 años, comienza a relacionarse con su entorno, y esa relación con su entorno hace que él también adquiera un aprendizaje, pero tiene la base fundamental que le dio su madre desde el momento mismo de su nacimiento. Entonces, la madre está siempre para orientar, para decirnos, y qué importante saber escuchar las palabras y consejos de nuestra madre, porque difícilmente una madre se equivoca, y cuando una madre dice no, es no. Y uno tiene que aprender a oír y a entender que ese no, no es por egoísmo, no es por nada, es por experiencia, que conocemos las circunstancias difíciles que pueden acarrearle complicaciones en la vida a los hijos. Y si la madre lo hace con ese amor, pues obviamente uno tiene que aceptarlo y recibirlo con esa misma, con el mismo afecto que ella nos da.
1: A través de todos los tiempos se han escrito cartas, poemas hermosos a la madre, todos llenos de amor, que acrecientan ese sentimiento que solo Dios pone en nuestros corazones. El mundo se detiene para mirar y agradecer con amor la creación y la bondad de las madres del mundo, doctora.
14: Así es, yo creo que por eso decía al comienzo que tenemos que agradecer todos los días a Dios que tenemos una madre, pero también tenemos que acordarnos que así ella volcó toda su atención y servicio y cariño y todo su capacidad en un hijo, el hijo tiene que ser agradecido y reconocer en una madre adulta, en una madre anciana, en una madre discapacitada, en una madre enferma, tiene que ver que ese ser maravilloso hizo todo por él y que el ser humano creció y vivió y adquirió una experiencia y adquirió un trabajo y tiene una posición, es gracias a lo que recibió de su madre. Y cuando ella sea anciana, pues lo menos que tiene que hacer es devolverle con amor y cariño todos esos favores y esas bendiciones que recibió.
1: En esta celebración debemos detenernos en esta fecha para mirar y agradecer con amor la creación, la bondad de una madre. Muchísimas gracias la participación de la doctora Mary Guerrero, analizando la importancia de este ser tan sublime, tan querido, llena de amor, llena de Dios, la madre. Muchísimas gracias por su comentario, doctora. Tenga usted muy buenos días.
14: A ustedes muchas gracias y un feliz Día de las Madres a todos. Que Dios esté en cada uno de los hogares y que Dios bendiga a las madres dándoles más sabiduría para que puedan dirigir a sus hijos. Un buen día. Muchas gracias.
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1: El doctor Javier Altamirano, exalcalde, que aspira también nuevamente a llegar a administrar el municipio ambateño. Doctor, ¿quiénes pretenden asumir la alcaldía de la ciudad de Ambato o cualquier ciudad del país está en la obligación de presentar y poder explicar, defender un plan de trabajo? Hay varios precandidatos a la alcaldía. Queremos preguntarle, ¿ya cuenta con el respaldo de un movimiento político debidamente legalizado en el Consejo Nacional Electoral? ¿Qué podemos comentar sobre estos temas? Doctor, muy buenos días. Bienvenido a nuestro programa de noticias.
16: Gracias, Fernando. Buenos días y un saludo fraterno, solidario a todos los radioescuchas de este prestigioso medio de comunicación. Yo pienso que es importante tener en primer lugar el respaldo de la familia, amigos cercanos que pueden aportar con ideas muy valiosas para un proyecto de esta naturaleza, y en nuestro caso personal pues sí tenemos un movimiento político que se llama Solidariamente Lista 63, que se creó en el año 2018, que tiene todas las credenciales, todo el aval de parte del Consejo Nacional Electoral, lo cual nos permite a quienes conformamos esta organización política estar al frente ante el próximo proceso electoral.
1: Es decir, todo listo para una campaña que aspira a llegar nuevamente al municipio de la ciudad de Ambato. Los respaldos de los ciudadanos en estos días previos en el partido Macará con el equipo que nos visitó en la ciudad de Ambato, usted asistió al estadio Bellavista. ¿Cómo sintió la reacción del público al ver la presencia del doctor Javier Altamirano?
16: Gracias, Fernando. Me sacó una sonrisa. Cuando asisto al estadio, normalmente me voy donde está la barra brava. Y es muy gratificante en lo personal ver el respeto y el cariño de la gente. Inclusive en algunos casos el aprecio, el saludo afectuoso, el Javier, doctor, como la gente me trata, tomarnos una foto, conversar un rato, realmente fue muy, muy bonito, ¿no? Las ocasiones a las que puedo asistir.
1: Esto refleja que el público, que la ciudadanía ambateña, siente un afecto especial para el doctor
16: Javier. Sí, mire, Fernando, después de la alcaldía, yo quiero agradecer a toda la gente ambateña por el respeto y el cariño que me expresa, ¿no? Yo camino mucho, transito por mi trabajo, yo soy abogado en libre ejercicio profesional, y eso implica que yo vaya a los juzgados, a la fiscalía, esté por las notarías permanentemente, y recibo, le digo, al menos el saludo, sino el aprecio, el cariño de la gente, y eso en lo personal a uno le motiva para entender que lo que yo manifiesto, ¿no? Cuando fui alcalde tengo la satisfacción del deber cumplido, porque a mí me tocó la situación muy dura con los dos paros y la pandemia. De los 4 años de mi periodo de gestión, 2 años, 4 meses se fueron en esas circunstancias. Sin embargo, se tomaron decisiones que nos permitieron en su momento poder superar la pandemia y empezar una reactivación económica para la ciudad de Ambato, y sin que eso haya implicado no dejar de trabajar. Es decir, hicimos importantísimas obras para Ambato. Permita mencionarle, Fernando, entre otras, el intercambiador norte en Izamba, el intercambiador sur en Huachichico, el centro de revisión técnico vehicular, que hasta cuando yo estuve en funciones fue el más moderno y el mejor equipado del país, más de 30 parques entre nuevos y remodelados. Me alegra saber que ya está en funcionamiento el estacionamiento en la plazoleta Bellavista. No se podía habilitarlo desde hace más de 3 años atrás aproximadamente, varios proyectos de agua potable y alcantarillado para la gente de Ambato. Entonces nosotros jamás paramos de trabajar.
1: Tiempos difíciles, pero a pesar de todo ello se logró salir muy avante en la ciudad de Ambato. Analizando lo que fue la ciudad de Ambato en años anteriores, a la actual situación de la ciudad, ¿cómo mira? ¿Adelanta? ¿Se detiene? ¿Qué es lo que está pasando en nuestra querida ciudad de Ambato?
16: Fernando, permítame comentarle 2 conceptos que para mí me parecen vitales de entender cómo yo voy a responder frente a su pregunta. La una, si es que no se entiende que se debe continuar en lo que es la administración pública, eso puede impedir el progreso de una ciudad. Manifiesto lo siguiente, rememoremos el Ambato hace unos 25 o 30 años atrás. Deja la alcaldía Serafín Villacrés, asume Luis Fernando Torres y él tuvo que continuar la obra de Serafín Villacrés. Asume la alcaldía Fernando Callejas y él tuvo que continuar la obra que en su momento dejó Luis Fernando Torres, a pesar de que en su momento fueron contradictores políticos. Asume la alcaldía Luis Amoroso y él tuvo que continuar lo que dejó Fernando Callejas. A mí me pasó lo pertinente, a diferencia de lo que se está suscitando hoy en día, que hay muchos importantísimos proyectos que nosotros dejamos listos para que esta administración pueda continuar y no lo ha hecho. Ejemplo, el hospital municipal, que iba a ser el más moderno y el mejor equipado del país. Otro proyecto, la recuperación de las riberas del río Ambato, que nos hemos enterado que recién ahora, ya para finalizar, deciden tomarlo a esta obra. Le han puesto un nombre, me parece que es Los Tres Juanes, con gravísimos errores que ojalá en otro momento, estimado Fernando, pueda explicarlos. Pero de ahí las obras que ha hecho esta administración han sido la que nosotros dejamos planificados aproximadamente en más de un 90%, y las pocas obras de autoría de esta administración son como el monumento frente al redondel del estadio Vizavista, ¿no? Lo cual implica, y aquí viene el segundo concepto, un retroceso para Ambato. ¿Por qué? Se hacen obras con una tecnología y con una visión como las que se hacían hace 50 años atrás, estimado Fernando. Los materiales que se utilizan en ese tipo de obras no se compadecen con la modernidad y con la altura y la dignidad que se le debería de tratar a los ambateños.
1: Ahora, en los tiempos actuales, una de las preocupaciones, doctor, es recuperar la capacidad de desarrollo económico, productivo, generando fuentes de empleo, solucionando los problemas de la ciudad. La ciudad luce desordenada, sin control, llena de inseguridad, llena de vendedores ambulantes. Debemos procurar organizar de mejor forma a la ciudad de Ambato.
16: Doctor. Estimado Fernando, cuando no se tiene clara cuál es la visión de hacia dónde se le tiene que conducir a nuestra ciudad de Ambato y se improvisa, como es lo que está pasando hoy en día, lastimosamente se ve lo que usted acaba de comentar, un informalismo que ha crecido, que campea, cuando no existe un crecimiento, un desarrollo urbanístico, que no digo que sea una tarea fácil y tampoco es algo de 4 años, es algo de largo plazo, pero nosotros ya dejamos implementado el Plan de Ordenamiento Territorial 2050, estimado Fernando, y un PUS con una visión, porque así lo termina la ley 2033. ¿Qué logramos con aquello? Por ejemplo, que las construcciones, hasta antes de mi administración, el número máximo de pisos era de 8. Nosotros logramos establecer hasta 12 pisos, es decir, crecimos 4 pisos más, obviamente en sectores donde existen avenidas de 20 metros o más y en lotes mínimos de 600 u 800 metros. Y otro ejemplo, en sectores como la Ciudad de la España, en la avenida principal, antes el número de pisos en ciertas calles era de 2 o 3 pisos, nosotros logramos crecer hasta 4 pisos, es decir, promovimos el crecimiento urbanístico y eso dinamiza directa o indirectamente la economía, porque la construcción es uno de los factores que más dinamiza la economía en cualquier ciudad.
1: Frente a esta situación actual de la ciudad de Ambato, es necesario buscar acuerdos para que la ciudad retome su liderazgo. ¿Algún tipo de alianzas con otros partidos, con otros movimientos que respalden esta precandidatura del doctor Javier Altamirano, doctor?
16: Fernando, estamos conversando, dialogando, tratando de, en medio de las diferencias, que son saludables porque es parte de la democracia, entender que debemos encontrar esos puntos de convergencia que son los grandes problemas que puede tener toda sociedad y alrededor de los cuales deberíamos de unirnos. Estamos conversando, yo creo que en el transcurso de los días de la semana o las semanas que vienen habrá que tomar decisiones porque el proceso de elecciones primarias arranca a mediados de junio. Eso implica que ya para a partir de esa fecha, a mediados de junio, deberían de tenerse listas las personas o los partidos políticos que vayan a alianzas, concretado aquello. Caso contrario, pues vamos a ver cómo se suscitan las cosas.
1: Finalmente, en los tiempos actuales, ¿qué necesita la ciudad de Ambato en forma urgente?
16: Bueno, mire, estimado Fernando, yo pienso que en forma urgente necesita dejar atrás esta improvisación que lastimosamente no permite tener decisiones y más bien lo que hemos tenido son más de 100 funcionarios entre directores y jefaturas, es decir, hay una inestabilidad. En resumen, ¿qué es lo que le quiero decir? Hay que recuperar la institucionalidad, el respeto al interior del municipio de Ambato para que las decisiones que se tomen en lo que tiene que ver con combatir la inseguridad, en decisiones que tienen que ver con mejorar el tránsito, el transporte y movilidad, en generar una productividad, fuentes de trabajo, en la cual el municipio tiene que ser un ente que participe, que coadyuve, se lo puede hacer en el menor tiempo posible.
1: Bien, doctor, muchísimas gracias. Su visita a las estaciones del Grupo Radial Continental para participarnos lo que necesita la ciudad de Ambato para seguir con un desarrollo importante. Muchísimas gracias su visita, doctor.
16: Gracias, Fernando.
1: Muy buenos días.
16: Buenos días.
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1: La doctora Cecilia Baltazar, asambleísta en representación de la provincia de Tungurahua. Doctora, la actual Asamblea Nacional cumplirá su primer año el próximo 14 de mayo. En ese tiempo es importante conocer las actividades de la asambleísta Cecilia Baltazar, con ejes fundamentales que han transformado la vida, que han sido aceptados al interior de la Asamblea Nacional, y no solo ideas, proyectos que quedan en el ambiente flotando, pero que no benefician a la población ecuatoriana. ¿Qué podemos comentar de este año más al frente de la Asamblea Nacional? Doctora, muy buenos días, bienvenida a nuestro programa, de noticias.
18: Muchísimas gracias, muy buenos días a cada uno de los ciudadanos de Ambato, la provincia de Tungurahua, a nivel nacional e internacional, enviar un gran abrazo. Mencionar que estamos realizando acciones muy importantes de legislación y fiscalización. Este abril logramos la aprobación de la Ley Orgánica de Educación Financiera, que busca la transversalización de la educación financiera en escuelas, colegios e incluso universidades del país. Para ello hemos coordinado con el Ministerio de Educación, con el Consejo de Educación Superior también, reconociendo que es el ente de control de universidades públicas y privadas. Pero además, enviar un gran abrazo. Mencionar que estamos realizando acciones muy importantes de legislación y fiscalización. Este abril logramos la aprobación de la Ley Orgánica de Educación Financiera, que busca la transversalización de la educación financiera en escuelas, colegios e incluso

0: la necesidad de procesos de capacitación no formal y por ello hemos coordinado con la Junta de exclusivamente con la Junta Monetaria, con la Superintendencia de Bancos, con la Superintendencia de Economía Popular y Solidaria, con ellos para que a su vez puedan coordinar con cooperativas y bancos, bancas públicas y privadas y sean las encargadas de los procesos de capacitación a nuestros adultos, adultos mayores, hombres y mujeres que hoy mismo están impulsando, obviamente, el crecimiento de sus emprendimientos. ¿Qué busca esta normativa entonces bajo estas dos aristas importantes? Que los ciudadanos ecuatorianos desde pequeños estemos con esta formación del concepto del ahorro, pero también de la inversión, del manejo adecuado de nuestros recursos, evitar totalmente el sobreendeudamiento. Eso es lo que busca esta legislación, pero además hemos incorporado un artículo, exclusivamente el artículo 10, para los procesos de acompañamiento, capacitación y formación para nuestros adultos mayores que tienen sus ahorros de todo el trabajo que han realizado durante la juventud, para que ellos puedan administrar las plataformas virtuales, sus bancas virtuales y no sean, obviamente, pues objetos del crimen organizado o la ciberdelincuencia. Entonces, decir que hemos logrado desde la presidencia, he logrado como autoridad de la comisión que se pueda aprobar esta legislación en el Pleno de la Asamblea Nacional del Ecuador. Y este rato, lo único que estamos esperando es que el Ejecutivo se pronuncie. Con ello entraría en vigencia esta normativa para la socialización a nivel de todo el país.
1: Es muy importante este tema de la educación financiera, que vaya en los programas educativos, en la niñez, en la juventud, en fin, porque varias personas a través de su situación económica, unos ahorran, otros solicitan crédito, pero la educación financiera también debe estar dirigida para las instituciones que controlan el sistema financiero de cooperativas, de bancos. Lamentablemente, en los últimos tiempos, el cierre de la cooperativa Cámara de Comercio de la ciudad de Ambato, la cooperativa CREA en la ciudad de Cuenca y otras cooperativas que lamentablemente están mal dirigidas, sin control. Ahí también debe haber educación financiera. Y debe haber el apoyo de los asambleístas para normar y poder devolver las inversiones a las personas que han confiado en el sistema financiero de nuestro país, doctora.
0: Así es, justamente por ello hemos establecido primero este enlace, generar esta legislación, obviamente en el marco de nuestras competencias, pero luego viene esta arista de fiscalización y ahí hemos mencionado ya esta necesidad urgente de reportar información desde la Superintendencia de Economía Popular y Solidaria hacia nuestro despacho como asambleísta por la provincia de Tungurahua. Hemos sido parte incluso de este proceso de análisis de lo que ocurrió con estas cooperativas que han sido lamentablemente cerradas y enfáticamente hemos requerido que se pueda tomar en cuenta la necesidad de devolver los recursos económicos a los cuentaahorristas. Ahora, este proceso de fiscalización está generando resultados. La Asamblea creó una subcomisión especializada para hacer un seguimiento directo a estos procesos de cierre de las cooperativas. Así que estamos pendientes, fiscalizando, estaremos entregando reportes y no solamente en el tema de cooperativas, sino también cajas solidarias. Esto en el tema financiero, pero además decir que en el tema de fiscalización, por ejemplo, el día de ayer estuvimos en la parroquia Pilahuín con el Ministerio de Educación y han señalado que del levantamiento de información se va a realizar una inversión de $200.000, es decir, seguimos con estas gestiones, sobre todo en el marco de nuestras competencias, exigiendo al Ministerio de Educación que cumpla con su tarea de hacer trabajo eficiente para infraestructura, para asignación de textos escolares, para el tema de exclusivamente garantía de derechos de los docentes. Estas y otras actividades se están desarrollando desde la Comisión de Educación bajo mi presidencia y lo que quisiera ya para cerrar más bien es una convocatoria masiva, una invitación masiva a cada uno de los ciudadanos, la comunidad educativa de Tungurahua y el país, porque el 4 de junio vamos a realizar ya el primer foro nacional sobre la educación superior. ¿Por qué razón? Porque este rato tenemos ofertas de becas. en universidades públicas y privadas.

0: privadas, y esas becas van a ser socializadas del 29 de mayo en la ciudad de Ambato bajo mi gestión, pero no podemos quedarnos solo en la socialización, sino hacer ajustes normativos, y por ello el 4 y 5 de junio vamos a desarrollar el foro, el Congreso de la Educación Superior, que nos permita decir cómo fiscalizar, pero además cómo reformar la ley para que las universidades estén al servicio de los jóvenes del campo y la ciudad.
1: Doctora, se habla que el oficialismo aprobó todo lo que llegó desde el gobierno. En un año se aprobaron 72 resoluciones sin mayor peso. Se habla que algunas de ellas fueron declaradas inconstitucionales por la Corte Constitucional y una más tiene artículos suspendidos al interior de la Corte Constitucional, doctora.
0: Bueno, hemos más bien hecho un proceso importante como Asamblea Nacional, como representante de Tungurahua, también he presentado propuestas que tienen relación con ajustar esos proyectos que han llegado desde el Ejecutivo, por ejemplo, para la garantía del derecho a la seguridad, otro ejemplo para el tema de fortalecimiento de la institucionalidad de seguridad, que es policías militares, lo otro también en el tema de áreas protegidas. A pesar de esas propuestas, las legislaciones han contado, sí, algunas han logrado incorporar nuestras observaciones, otras no, y así han pasado desde la discusión en el Pleno ya a entrar en vigencia con la sanción del presidente de la República. Luego de ello, sí, estas legislaciones han sido analizadas por la Corte Constitucional del Ecuador y pues algunas han sido efectivamente declaradas como inconstitucional, otras todavía están en análisis. Las que han sido declaradas tienen que ver con el tema de exclusivamente fortalecimiento económico, otra el tema que tiene que ver con seguridad, pero está pendiente los temas, la ley que buscaba obviamente el fortalecimiento de las organizaciones sociales, y ahí nosotros hemos dicho que estamos pendientes a la tarea de la Corte Constitucional del Ecuador, porque en la Asamblea con tiempo reclamamos que esa legislación lo que buscaba era controlar a las fundaciones y asociaciones, y esos controles de alguna manera pueden afectar los derechos constitucionales. Entonces, señalar que esa legislación, por ejemplo, todavía está en manos de la Corte Constitucional, y otra legislación en análisis de la Corte Constitucional está la Ley Orgánica de Áreas Protegidas, dos normativas en las que nosotros también desde el CURUL hemos establecido que como Tungurahua estamos preocupados y que la Corte debe pronunciarse. Entonces, hay legislaciones que han apostado y están hoy por hoy garantizando el derecho, por ejemplo, de las mujeres, garantizando el derecho de la juventud, pero hay legislaciones que están todavía bajo la lupa de la Corte.
1: Finalmente, doctora, se habla que la mayoría de la Asamblea está subordinada al Poder Ejecutivo. Así, los miembros de ADN, de Pachacútegui e independientes que se aliaron con el gobierno permanentemente están subordinados a la Presidencia de la República, doctora.
0: Bueno, habría que analizar porque finalmente estamos más bien desde los movimientos, desde los partidos políticos, haciendo reclamos, presencia, presentando incluso propuestas, y lo que sí habría que señalar con claridad es que más allá de las presiones que puede existir sobre o uno o otro espacio o organismo, o tal vez sobre un movimiento, principalmente como Cecilia Baltazar, representante de la provincia de Tungurahua, estoy y estamos para actuar con transparencia, con independencia, y por ello hemos logrado que se aprueben propuestas de ley ajustadas por nuestra gestión, y en los temas que no son pues adecuados y pertinentes, hemos logrado con dignidad y de manera directa establecer nuestra inconformidad, y por lo tanto seguimos trabajando. Más bien habría que ver cuáles son las organizaciones que están presionadas o condicionadas, pero sí aclarar que como representante de Tungurahua seguimos trabajando de manera colectiva con la voz y los mandatos de la provincia.
1: Bien, muchísimas gracias a la participación de la doctora Cecilia Baltazar, analizando que este 14 de mayo se cumple un nuevo año más de la Asamblea presidida por ADN, el movimiento que respalda al presidente de la República. Muchísimas gracias por su participación en nuestro programa de noticias. Tenga usted muy buenos días.
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1: El ingeniero Alcides Quinatoa, del mercado mayorista. Ingeniero, la actividad comercial en el mercado mayorista tiene que actualizarse de acuerdo a los toques de queda en las diferentes ciudades de la costa ecuatoriana, ciudades que reciben mayoritariamente la producción agropecuaria de la provincia de Tungurahua. ¿Qué podemos comentar sobre el toque de queda? ¿Incide, pues, nuevas modalidades de transporte, horarios, en fin, de los comerciantes que llevan los productos de la ciudad de Ambato a la costa ecuatoriana? Ingeniero, muy buenos días.
5: Muy buenos días, estimado Fernando. Un saludo cordial a toda la audiencia de este precioso medio. Sí, efectivamente, el toque de queda de las 9 provincias que actualmente está en vigencia, pues obviamente tiene una afectación directa en el normal, en este caso, distribución de productos agroalimentarios. Sin embargo, nosotros como empresa pública, previo, en este caso, hacer un acercamiento con los comerciantes sacadores, que en este caso son quienes distribuyen el producto a nivel de todo el país, pues estamos lentamente ajustándonos, acoplándonos a los nuevos horarios, que esto significa dar mayor prioridad, sobre todo en horas de la madrugada, para que el transportista en este caso pueda llegar a su destino antes de la hora que esté en vigencia el tema del toque de queda.
1: Nuestro mercado mayorista es fuerte, ingeniero, es prácticamente la producción de la sierra y la comercialización y la costa, y los transportistas han comentado que tienen inconvenientes para llegar a su destino por el toque de queda en la mayoría de las ciudades de la costa ecuatoriana, incluida también la capital de la República, ingeniero.
5: Sí, efectivamente, frente a ello, pues nos han solicitado de que demos mayor prioridad, sobre todo en este caso en horas de la madrugada, que es la hora más pico, y es así como se ha dado mayor atención para que puedan salir en a tempranas horas mismo de la madrugada y no tener inconvenientes justamente a su destino final. Pues de acuerdo a las provincias, en este caso a las que están en vigencia el tema del toque de queda, pues nosotros nos vamos ajustando como empresa pública, inclusive por ejemplo los días martes mismos en la tarde, la feria mismo se hace un poquito más fuerte. Antes no era tan fuerte el tema de los martes en la tarde, hoy sí lo es, a fin obviamente de que en ese horario pueden en este caso con total libertad abastecerse en su camión y hacer la distribución pertinente que ya tienen planificado en cada una de sus provincias.
1: Ahora, este plan de acción incluye una mayor flexibilidad en la recepción de vehículos durante la madrugada. Es decir, que la atención en estos días prácticamente va a ser las 24 horas, ingeniero.
5: No tanto en la extensión del horario, más bien es en la eficiencia justamente en la madrugada, y es por eso que ahora en la madrugada estamos habilitando justamente la salida más antes de lo habitual. Es decir, anteriormente la salida principal de los vehículos era a partir de las 2:30 de la mañana, ahora lo hacemos a partir de la 1 de la mañana, a fin obviamente de que todos nuestros transportistas que viajan a nivel todo el país puedan llegar a su destino sin ningún inconveniente.
1: Ahora, en cuanto a la variedad de los productos, también hay que analizar la llegada de los productos de la costa al mercado mayorista de la ciudad de Ambato. ¿Hay algunos productos que pueden sufrir algún tipo de efectos por estos cambios de horarios, ingeniero?
5: En lo que corresponde al abastecimiento, tenemos con total normalidad, tenemos sobre el 80% del abastecimiento. Esto significa que no hay ningún, en este caso, retraso, porque en lo que corresponde a abastecimiento tienen el horario mucho más flexible de lo habitual. Es decir, por ejemplo, hay dependiendo de las provincias que tienen, en este caso, ya el cupo asignado, inclusive nosotros ajustamos a los horarios que ellos pueden tranquilamente acudir, en este caso, al abastecimiento correspondiente. Entonces, el único inconveniente ha sido netamente en el tema de la distribución.
1: Ahora, los productos de la sierra ecuatoriana, especialmente de la región de la provincia de Tungurahua, de Cotopaxi, de Chimborazo, ¿siguen saliendo normalmente al resto del país de manera constante, en forma permanente, ingeniero?
5: Sí, en este caso, claro, con a excepción del tema del ajuste de la hora, el normal, tanto el abastecimiento y la distribución ha sido con total normalidad, tomando en cuenta, como le dije, únicamente el ajuste en el horario por en las provincias que tienen este tema del toque de queda.
1: Finalmente, ingeniero, es importante también conocer los trabajos de readecuación, de remodelación, especialmente la apertura de nuevas entradas en el mercado mayorista para dar facilidad tanto a los productores como a los comerciantes que asisten a nuestro mercado mayorista, ingeniero.
5: Sí, con la finalidad justamente de mejorar el tráfico vehicular interno a la empresa pública, desde el 8 de febrero, en este caso, empezó los trabajos ya de la segunda fase. En ello también contempla ya la construcción de una nueva salida vehicular que se conecta directamente a las Tres Calaveras. Actualmente, desde el GAD municipal de Ambato, ejecuta la obra desde la Julio Jaramillo hasta la Víctor Hugo. Entonces serían dos carriles de bajada, dos carriles de subida. Nosotros, como empresa pública, estamos anclando una nueva salida que está justamente, se conecta directamente a la línea del tren. Con eso nosotros tenemos, en este caso, de acuerdo a nuestra planificación, de que podemos mejorar ya la eficiencia en lo que corresponde a la congestión vehicular interna, que actualmente lo tenemos, sobre todo en horas de la madrugada.
1: Finalmente, la comercialización de, sobre todo, la producción de tomate, de frutas, que estaba dirigida hacia el mercado colombiano en los tiempos actuales por esta guerra comercial. ¿Cómo están afrontando los productores de la fruta típica de la región central del país? ¿Están comercializando en los mercados nacionales únicamente, ingeniero?
5: En este tema, bueno, ha habido realmente bastante subjetividad, porque todavía no se define bien exactamente cómo quedaría. Si bien es cierto, ya hay una lista, en este caso, de prioridad para Colombia, más sin embargo, a nivel ya interno todavía hay esa duda de cómo mismo queda ese tema, porque actualmente ha disminuido, en este caso, el envío hacia Colombia, se envía en menor cantidad a lo que antes se enviaba, porque obviamente incurre otros gastos adicionales que no estaban contemplados. Más sin embargo, esperamos que ya en los próximos meses ya se vaya definiendo, en este caso, ya el envío justamente hacia Colombia.
1: Bien, ingeniero, muchísimas gracias. Interesante su comentario. Analizando la implementación del toque de queda en varias provincias de la costa ecuatoriana y en la capital de la República, que incide, pues, en el trabajo con horarios especiales para los introductores y los comerciantes del mercado mayorista. Muchísimas gracias al ingeniero Alcides Quinatoa. Tenga usted muy buenos días.
5: Muy buenos días.
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1: Si estás siempre cansada, las hojuelas de avena tienen hidratos de carbono, que es uno de los alimentos más importantes para mitigar la fatiga. Prepara un batido poniendo las hojuelas de avena en un agua tibia. Cuando se ablanden, cuélalas y agrégalas junto con frutas y leche en una licuadora.
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1: 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Fortalece tu felicidad con autorrevisiones positivas. Imagina tu mejor versión. Reconoce tus cualidades y potencia tus fortalezas.
0: Infunde tu vida con positividad y haz de cada día un paso hacia la felicidad. 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

0: Destruya el miedo. El temor es el enemigo número uno de su éxito. Le impide aprovechar las oportunidades de triunfar. El miedo causa enfermedades e impide hacer aquello que iba a obtener el triunfo. Al miedo lo destruye la confianza. Y toda confianza es adquirida. Nadie nace con confianza haciendo cosas que van contra lo que usted teme. David venció a Goliat porque tuvo confianza en sí mismo y en la ayuda de Dios. Este es un mensaje del Grupo Radial Continental.
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0: Si algún día te sientes solo, piensas que nadie te entiende, crees que te tratan injustamente y no comprendes a los que te rodean, tranquilo, eres una persona completamente normal. Si sientes paz en tu vida, es que has tomado la decisión correcta. Nada como hacer un favor o una buena acción para llenarnos de paz y placer con nosotros mismos. La calidad de tu vida depende de la calidad de tus pensamientos. El que goza de la paz no se molesta ni a sí mismo ni a nadie. Ante todo, es necesario cuidar el alma si se quiere que la cabeza y el resto del cuerpo funcionen correctamente. Un gran paso para caminar en paz es dejar de culpar a otros por nuestro sufrimiento. Todos nacemos felices, pero por el camino se nos ensucia la vida. Pero podemos limpiarlo. La felicidad no es exuberante ni bulliciosa como el placer o la alegría. Es silenciosa, es tranquila, suave. Es un estado interno de satisfacción cuando empiezas a amarte a ti mismo. Así que sé paciente con todo el mundo, pero sobre todo contigo.
1: Un mensaje de Grupo Radial Continental.
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0: Recuerda que la felicidad depende de ti mismo. No es un resultado. Es una decisión propia. Nada te hará feliz hasta que tú decidas ser feliz. Darnos cuenta que solo nosotros somos la causa de nuestros propios problemas nos ayuda a comprender que también somos la única solución. El secreto está en sonreír y seguir sonriendo hasta que la vida se canse y deje de hacerte sentir triste. Donde encuentres paz, arma el campamento y quédate ahí. Quédate ahí mientras dure. La batalla por la paz es la única que vale la pena librar. Recuerda que tu paz y tu salud mental deben estar primero en tu lista. El alimento de tu felicidad es la paz, la tranquilidad y el amor propio. La vida se vuelve más hermosa cuando aprendemos a admirar los momentos lindos que nos regala. Y también mirar las cosas buenas de la gente, en vez de fijarnos de sus defectos y errores. En nuestro mundo moderno y convulsionado, tener paz es todo un lujo. Si la obtienes, no la sueltes. Cuando no hay odio dentro de ti, no hay ningún enemigo afuera. Serás completamente libre cuando te encuentres con esa persona que te hizo mucho daño y no sientas absolutamente nada.
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0: 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Es conocido que dormir la cantidad de horas recomendadas por los expertos es un factor clave para reponer energías y poder funcionar óptimamente. Si bien en redes sociales como TikTok se pueden encontrar videos de técnicas que prometen ayudarte en este sentido, siempre se debe tener en cuenta que los métodos sean validados por especialistas. De lo contrario, podrías no conseguir resultados efectivos, peor aún, enfrentar problemas adversos a tu salud. 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

0: Consejos prácticos para mantener un excelente estado de salud. Mantente hidratado. Mantenerse hidratado es esencial para la salud en general. La cantidad de agua que necesitamos depende de nuestra edad, sexo, peso, altura, nivel de actividad física y condiciones ambientales. Es decir, en el clima caliente probablemente tienes que beber más agua, teniendo en cuenta que alrededor del 20 o 30% de agua que necesitamos proviene de nuestros alimentos. Si tienes acceso a agua potable segura, esta es la bebida más saludable y barata. Para un impulso refrescante puedes agregar rodajas de limón, pepino o menta. Otras bebidas como café sin azúcar, agua gaseosa, té sin azúcar, té helado o agua sin endulzar, infundida o aromatizada también son buenas opciones para la hidratación. Este es un mensaje del Grupo Radial Continental.
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0: consejos saludables para mantener un excelente estado de salud. Controla el tamaño de porciones. Puede ser fácil obtener el tamaño de porciones correcto, especialmente cuando se cocina en casa. Parece que entender las porciones correctas puede ayudarnos a mantener equilibrio energético y evitar comer insuficiente o en exceso. El tamaño de porciones cambia según el tipo de alimentos. Para entender mejor las porciones saludables de diferentes alimentos, revisa todas las porciones que comes diariamente. Y por supuesto, las porciones de los niños deben ser mucho más pequeñas. Este es un mensaje del Grupo Radial Continental.
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0: Guía de consejos para ser una buena mamá. Guíate por tu intuición. Habrá muchas ocasiones durante la maternidad en las que sentirás que no sabes si lo que estás haciendo está bien o mal. No te agobies por ello. La intuición es una herramienta de la que disponemos altamente fiable. Por eso, fíate de ella. Lo mejor para tus hijos es lo que sientas que es. No hay más. Eso no significa que no puedas seguir teniendo dudas, que te puedas equivocar y que puedas seguir informándote. Siempre se puede aprender algo todos los días.
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0: Tener cuentas pendientes y viejos rencores no hace más que socavar la calma del espíritu, la mente y el cuerpo. Si quieres vivir mejor y más tiempo, perdona desde ahora mismo a aquellos que te han ofendido y no olvides perdonarte a ti mismo. Recuerda, errar es humano, perdonar es divino.
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0: Recuerda enamorarte de ti. Primero de ti. Y de la vida. Luego de quien tú quieras. Date tiempo para pensar, para amar, para escuchar, para dar, para sentir, para apreciar, para experimentar, para ser, o sea, simplemente para vivir. Un día te levantarás y no habrá más tiempo para hacer las cosas que siempre quisiste. Por eso hazlas ahora. Preocúpate por los que tienen menos que tú y descuida que el universo se preocupará por ti. Disfruta cada minuto de tu tiempo, porque el tiempo no regresa. Lo que vuelve es solo el arrepentimiento de haber perdido el tiempo. Sé siempre amable con los demás. Las palabras amables no cuestan nada y valen mucho, porque son como caricias del alma. El truco está en desear lo mejor para los demás, con sinceridad y de todo corazón. El resultado es tu felicidad y tus éxitos. Dedícate a pintar sonrisas en la vida de los demás. No hay arte más bonito ni más reconfortante. Tu grandeza no depende de lo que tienes, sino de lo que das sin esperar nada a cambio. Y al final entenderás que recibiste lo que entregaste, que te amaron como fuiste capaz de amar. El verdadero amor es cuando se entrega sin esperar nada a cambio. No solo eres responsable de lo que haces, sino de lo que no haces, de lo que no defiendes y de lo que callas. Que tus sueños pesen más que tus excusas. De eso se trata la vida. La gente buena tiene algo que no se vende ni se compra. Y es una conciencia tranquila. No te ates a nada, ni dependas de nada, porque nada en la vida es tuyo. Disfrútalo mientras puedas, para que no sufras cuando no lo tengas o se tenga que ir.
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0: Corre, haz deporte. Además de reforzar el corazón y mejorar el tono vital, correr genera optimismo. Y ya sabemos que las personas felices viven más tiempo. Al poner el cuerpo en movimiento, este segrega las llamadas hormonas de la felicidad. ¿Qué esperas para salir corriendo? Si quieres vivir, camina. Si quieres vivir mucho tiempo, corre.
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0: Guía de consejos para ser una buena mamá. Deja que se equivoquen. Otro de los consejos para ser una buena madre es dejar que los niños se equivoquen. Es normal querer proteger a los hijos y desear evitarles posibles daños. Pero las equivocaciones les irá bien para aprender y mejorar. Exterioriza el amor. Compartir el amor, exteriorizarlo, es importante para forjar vínculos y para desarrollar la autoestima de los niños. Por ello es importante demostrarles ese amor con hechos, pero también con palabras.
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0: ¿Te has preguntado cómo las personas exitosas han llegado hasta donde están ahora? Claro, con una mente positiva. La mente tiene un fuerte poder sobre nuestras acciones, pero lamentablemente no muchas personas son conscientes de ello. Todos tenemos la capacidad de elegir nuestras emociones y formas de pensar. Establece metas. Tener metas nos hace sentir más seguros y optimistas ante la vida. Sé realista y comienza por establecer metas pequeñas y específicas, al igual que un plan de acción para concretarlas. Ve a la acción. De nada sirve establecer metas si te quedas de brazos cruzados, esperando que las cosas sucedan, como por arte de magia. Comienza desde ya a trabajar por tus metas y sueños, ya que mantener tu mente ocupada en esto definitivamente evitará que tengas pensamientos pesimistas.
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1: ¿Sabías tú que el aceite de oliva y limón son una buena combinación? Lo primero que mejora con el aceite de oliva en ayunas es el tránsito intestinal. Es decir, funciona como un lubricante que ayuda a la mucosa digestiva. El resultado, todo sale como debe ser. Esta combinación también activa la función del hígado y la vesícula y sirve como depurante, un detox natural.
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0: Prestar atención a un amigo es una actitud que perdura. La cortesía, el respeto y las buenas costumbres enaltecen a los buenos amigos.
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0: Las palabras cambian tu vida.
1: Ama cuando estés listo, no cuando estés solo. El éxito es la habilidad de ir de fracaso en fracaso, sin perder el entusiasmo. Fracasar no es caer, fracasar es negarse a levantarse. Usa el dolor como una piedra en tu camino, no como una zona para acampar.
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0: El mayor atractivo de la provincia de Orellana son sus riquezas naturales, donde el turista puede disfrutar de innumerables destinos, como el Parque Nacional Yasuní, declarado por la UNESCO como Reserva de Biosfera en 1989. Al recorrer los cantones de esta hermosa provincia, el visitante puede encontrar piscinas naturales que se forman en las cascadas de las Conchas, Carachupa Pacha o de las Loras. Además, el lago San Pedro permite admirar un bosque amazónico de 35 hectáreas a través de paseo en canoa. La diversidad natural que guarda Orellana se puede constatar en el campo turístico Paso Urco, ubicado a una hora de la ciudad del Coca, donde Daniel Carrasco, propietario del complejo, muestra al turista diversos sitios de gran interés para la preservación del medio ambiente. El recorrido comprende el Museo de Arqueología y Petrificaciones, la Caverna del Milagro de Dios, el cementerio de elefantes y la casa de los enamorados. Otro referente de conservación es el zoológico de Orellana. En este lugar el turista conoce un poco más de cerca a los animales de la selva ecuatoriana. Mamíferos y aves puedes observar en el zoológico, ubicado a 9 kilómetros de la ciudad del Coca. Orellana cuenta con una planta turística de primera, como las hosterías Capirona Lodge y Ojo de Agua, que a través de sus servicios complementarios permite al turista admirar la flora y fauna amazónica.
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0: Te compartimos los mejores lugares para conocer y visitar en Ecuador. Papayacta. Papayacta es una pequeña localidad del Cantón Quijos en la provincia de Napo y se encuentra localizada a 67 kilómetros al este de la capital ecuatoriana. Posee un clima frío andino por su altitud de 3.300 metros sobre el nivel del mar y su cercanía con el Nevado Antisana. Es la puerta de entrada a la selva amazónica ecuatoriana y se ha constituido como un destino famoso del Ecuador por la presencia de aguas termales con propiedades medicinales y los paisajes de páramo circundantes. Es decir, a corta distancia de la ciudad de Quito, es posible disfrutar de una desconexión total de la vida en la ciudad, pues en Papayacta podrás sumergirte y relajarte en aguas termales, visitar increíbles spas y estar rodeado de un hermoso entorno natural.
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1: Antes de buscar la paja en el ojo ajeno, hay cosas de ti que puedes mejorar. ¿Por qué no empiezas hoy mismo? Ponte manos a la obra y persevera. Recuerda, solo hay un rincón del universo que tú puedes mejorar y es tu propia persona. Tu propia persona.
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